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5: Son las 6:17.
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2: Son las 6:27.
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1: Son las 6:39. 99.1 FM, La Perla, las que brillan hoy y siempre. 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
5: Son las 6 con 56 minutos.
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3: Padre mío, al comienzo de este día quiero darte las gracias por despertarme de nuevo a la vida. En tus manos pongo mis problemas y mis necesidades. En tu amor dejo mi vida y mi familia. En el nombre del Padre, del Hijo, del Espíritu Santo. Amén. Qué grato y placentero resulta para mí, mis queridos hermanos, a esta hora maravillosa y feliz de estar al lado de ustedes y transmitirles a través de este espacio radial todas mis orientaciones, la palabra de aliento y los mensajes de orientación que todos nuestros hermanos necesitan. Qué grato es poder darles la respuesta a todas sus inquietudes, contestarles absolutamente todas sus preguntas y atenderlos personalmente. La humanidad, debido muchas veces a la envidia y a la maldad, caminan diariamente hacia el caos, hacia la destrucción total. Y nosotros somos, por nuestras capacidades, por nuestro poder mental y especialmente por los votos y juramentos que nos comprometemos y especialmente por el don que Dios nuestro Señor nos ha otorgado. Estamos atendiéndolo todos los días. 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Mi querido guerrero, debemos darle alivio a tanta y a tanta dificultad que ustedes sufren. Realmente estamos aterrados por la existencia de tantas personas arruinadas, de tantos dueños de parcelas, de ranchos, de terrenos, de cultivos, que ven fracasar sus intentos por salir adelante, de matrimonios. Me duele de verdad muchísimo ver que viven en un completo campo de batalla, que el padre no respeta al hijo, que el hijo no respeta al padre, que las madres muchas veces incluso celan a los hijos como si fueran sus propios cónyuges. A esas malas acciones también de terceras personas, estamos aterrados por cada una de estas cosas que suceden. Los comerciantes fracasan, mis queridos hermanos, debido a cargas y demás porquerías que hemos visto aquí. ¿Y qué decir en materia de salud? Son muchos mis hermanos que se encuentran enfermos, como también muchas de las enfermedades que verdaderamente no provienen de la mano de Dios, sino que provienen de la mano pecadora y pecaminosa del hombre. ¿Por qué? Porque es este que a través de porquerías, de artimañas, de envidias, de tocamientos le colocan a estas personas. Tenemos que reaccionar, tenemos que buscar la manera de vencer estos grandes obstáculos. Y para eso nada mejor que poner nuestro conocimiento, nuestras capacidades, nuestras virtudes y nuestro don al servicio de cada uno de ustedes. 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Quiero que escuches con mucha atención. No atraes lo que deseas, atraes lo que eres. El universo no responde a tus palabras, responde a tu energía. Y tu energía no es lo que dices cuando te levantas motivado, sino lo que vibra en silencio desde tu interior, cuando nadie te mira. Tus pensamientos, tus emociones, tu cuerpo, tus acciones y sobre todo tu orden interno. Todo es vibración, mis guerreros. La vibración no se finge. Tu salud, tus relaciones, tu economía, todo lo que hoy ves a tu alrededor es un espejo de lo que está dentro de ti. Cuando estás en caos, lo externo se rompe. Cuando estás en equilibrio, lo externo se ordena. ¿Quieres atraer abundancia? Entonces primero limpia tu templo interior. Sana esas emociones que escondes. Cuestiona esas creencias que heredaste. Rompe con los hábitos que te drenan. La abundancia no llega por suerte, mi hermano, llega por resonancia. ¿Y sabes qué más? La abundancia siempre elige quedarse donde hay paz, donde hay coherencia, donde hay luz. 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Mis guerreros, el tiempo valioso ha llegado a su fin. Le ruego a Dios Todopoderoso nos riegue con sus bendiciones y a nuestra Madre Santísima de Guadalupe nos cubra con su sagrado manto. Nos escuchamos en el siguiente programa del Centro de Sanación Espiritual, Sendero de Fe.
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5: Son las 7 con 24 minutos.
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1: Son las 7:34.
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5: Son las 7 con 45 minutos.
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4: Son las 7:59.
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0: Son las 8 con 2 minutos.
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2: Bueno, me colgaron.
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0: Son las 8 con 15 minutos.
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2: Son las 8 con 24 minutos.
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2: Son las 8:34.
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2: Son las 8:46.
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1: Son las 8 con 57 minutos.
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0: Son las 9:13.
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2: Son las 9:24.
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0: Son las 9. Con 32 minutos. 99.1 FM, La Perla. 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
7: Son las 9:47.
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2: Son las 9:56.
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2: Han pasado 10.

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0: Son las 10, con 14 minutos.
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2: Son las 10 con 24 minutos.
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4: Son las 10 con 34 minutos.
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4: Son las 10, con 49 minutos.
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2: Son las 10 con 58 minutos.
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0: Son las 11, con 2 minutos.
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0: Son las 11 con 16 minutos.
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2: Son las 11 con 26 minutos.
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4: Son las 11 con 37 minutos.
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4: Son las 11 con 50 minutos.
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2: Son las 11 con 59 minutos.
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0: Son las 12, con 2 minutos. ¡Súbele! 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
2: Son las 12 con 12 minutos.
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2: Son las 12 con 25 minutos.
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1: Son las 12 con 35 minutos.
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1: Son las 12 con 48 minutos.
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2: Son las 12:57.
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2: Es la 1:10.
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1: Es la 1:34.
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2: Es la 1:45.
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2: Es la 1:56.
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0: Son las 2:03.
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2: Son las 2 con 15 minutos.
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2: Son las 2 con 25 minutos.
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2: Son las 2:38.
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2: Son las 2:52.
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2: Son las 3 con 14 minutos.
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2: Son las 3 con 24 minutos.
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1: Son las 3 con 35 minutos.
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2: Son las 3:47.
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2: Son las 3 con 56 minutos.
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0: Son las 4:02. ¡Súbele! 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
2: Son las 4 con 11 minutos.
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2: Son las 4 con 23 minutos.
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1: Son las 4 con 33 minutos.
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2: Son las 4 con 47 minutos.
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2: Son las 4 con 55 minutos.
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0: Son las 5 con 2 minutos.
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2: Son las 5 con 14 minutos.
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2: Son las 5 con 24 minutos.
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2: Son las 5 con 35 minutos.
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2: ¿Y ahora? ¿Qué es eso?
3: ¡Un platillo volador! ¡Ay, hueso!

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2: Son las 5 con 58 minutos.
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1: Son las 6 con 15 minutos.
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2: Son las 6 con 26 minutos.
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2: Son las 6:35.
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2: Son las 6:37.
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2: Son las 6:45.
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6: Gracias, Señor, por este nuevo día que me permites comenzar. Por favor, protégeme y guíame en todo lo que tengo que hacer. Quiero hacer tu voluntad hoy y por siempre. En el nombre del Padre, del Hijo, del Espíritu Santo. Amén. Bien amada audiencia, mis estimados hermanos y mis guerreros. Tengan todos ustedes un caluroso saludo de parte de quienes diariamente le dirigen la palabra radial y la palabra espiritual. Esperando que en sus hogares reine la paz, la dicha, la prosperidad y el sosiego de nuestro Padre y Amo Santísimo, nuestro Jesucristo, Dios nuestro Señor. 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Y mis guerreros, quiero que pongan mucha atención a la siguiente reflexión. Donde no te buscan, no hace falta. Duro, ¿verdad? A veces cuesta aceptar lo evidente, cuesta mirar la realidad sin justificarla, sin intentar vestirla de esperanza. Cuesta entender que a veces el silencio también es una respuesta. Y la ausencia, una decisión. Nos pasamos la vida queriendo ser importantes para quienes apenas nos piensan. Luchamos para sostener vínculos que ya se soltaron desde hace tiempo. Esperamos mensajes que no llegan, llamadas que nunca se realizan, abrazos que se quedaron en promesas. Y aún así insistimos, porque el corazón, cuando ama, no se rinde fácil. Pero llega un momento, uno de esos que duelen más de lo que se confiesa, en el que entiendes que donde no te buscan, no hace falta. Que donde no hay reciprocidad, lo que das se desperdicia. Que la atención no se ruega, El afecto no se exige y la presencia no se mendiga. Y no, no se trata de orgullo, se trata, pongan atención, de dignidad emocional, de comprender que uno también merece ser buscado, recordado, elogiado, de entender que no puedes quedarte en lugares donde tu silencio pasa completamente desapercibido, donde tu ausencia no pesa, donde tu alma no florece, porque quien realmente te quiere, te busca. Quien te valora, te hace sentirlo. Quien te extraña, se acerca. Y quien te ama, no te pone en la lista de después. A veces lo más valiente no es quedarse esperando a que alguien cambie, sino aceptar que no lo va a hacer, que no lo va a realizar. Es darte la vuelta con el corazón temblando y decir, aquí no es. Y aunque duela, aunque una parte de ti quiera quedarse, hay otra, más sabia, más cansada y mucho más consciente, que te empuja hacia adelante y susurra, ya no más, porque quedarse donde no te buscan es un acto de abandono propio, y tú ya te has abandonado demasiado, tratando de ser suficiente para quien ni siquiera lo notaba. Ya diste demasiado de ti en lugares donde apenas recibías migajas. Ya te perdiste demasiadas veces intentando encajar donde no cabías. Así que esta vez elige distinto. Elige irte de donde no te buscan. Elige poner fin a lo que solo tú intentas sostener. Elige paz antes que atención vacía. Amor propio antes que afecto a medias. Silencio antes que palabras sin alma, porque la verdad, aunque duela, también libera. Donde no te buscan, no haces falta, y donde no haces falta, no debes quedarte, y no por orgullo, sino por amor a ti, por amor propio. Así que ya lo sabes, mis guerreros, ya lo saben, mis estimados hermanos, tenemos después la obligación de solucionarle cualquier tipo de dificultad, y no nos pidan el favor, mi querido hermano, de ayudarles a hacer el mal, porque nosotros no lo realizamos. Nosotros hacemos el bien. Y menos olviden, mis queridos hermanos, que para nosotros no es verdaderamente ninguna carga recibir una solicitud tuya, un favor de ustedes que nos pidan a nosotros. ¿Por qué? Porque ustedes no tienen que pedirnos a nosotros cuando lo que hacen es cancelar una consulta. No, mi querido hermano, nosotros estamos obligados, óigalo bien, primero a darles un trato preferencial, mi estimado guerrero, porque de nada sirve que visites al doctor y el doctor te mande la mejor medicina, pero tú no te la tomes. 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Por el momento ha llegado a fin este gran programa. Los esperamos en el siguiente programa y les ruego a Dios Todopoderoso y a nuestra Madre Santísima de Guadalupe nos cubra con su sagrado manto. Nos escuchamos en el siguiente programa del Centro de Sanación Espiritual Sendero de Fe.
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2: Son las 6:56.
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0: En este jueves 13 de agosto, rápidamente la hora exacta y tenido muy buenos días. Póngame pantalla, 7:09. Importante que no se haga tarde. Con el gusto de hoy y de siempre le saluda su amigo Tommy. Gracias, gracias, gracias por estar aquí. Recuerden nuestra línea de contacto 87 17 35 55 02. A comunicarse a través de Facebook únicamente publique y con mucho gusto nosotros le vamos a dar salida. Bueno, nuestra línea de contacto totalmente lista. Dentro de las efemérides, ingeniero, vamos a checar. Póngame pantalla, gracias. Hoy es el Día Internacional del Zurdo. De las personas zurdas, listo los niños y listo los papás de los niños. Bueno, vamos.

0: Mándame tus saludos, tus peticiones musicales, tus felicitaciones a través del WhatsApp 8717355502. Tu mensaje de voz, tu mensaje escrito, con gusto le vamos a dar salida y seguimos avanzando en Espacio Infantil.
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1: Niños y niñas, recuerden la hora exacta, pantalla, 7:16, importante, que no se haga tarde. Momento de mandar un gallazo para los niños que van al curso de verano. Niños y niñas, a despertar, el día ya inició. Recuerden que el curso de verano los está esperando. Sí, los está esperando con los brazos abiertos. Y nosotros seguimos avanzando en este, recuerden que estamos totalmente en vivo en este jueves 13 de agosto. Vamos con mensaje, gracias por estar aquí, el saludo especial para la gente de Bermejillo. Mensaje, pantalla, mensaje, este fuerte aplauso que se escuche es para nuestro papi Gabriel Caballero que se encuentra en línea. Papi, muy buenos días. Mensaje de papá, dice, Tommy, bendecido día para ti y para el ingeniero. Ingeniero, salude. Ándele, muy bien. ¿Podrías mandar un saludo? Mira, a ver, claro que sí, para... Ah, muy bien, con mucho gusto. Claro que sí. Para Guadalajara, para la gente que nos escucha en Toluca, también para... Ah, muy bien, Irapuato. También un saludo también de parte de los... Mira, de los trillizos, ingeniero, mándenle el besito a todos ellos, especialmente para es Esdra, también Tiago y también para Desiré. Mándenles el besito y gracias por estar aquí. Seguimos avanzando. ¿Cuál melodía? Ah, ¿quieren la de abejita chiquitita, ingeniero? Búsquela. Papi, gracias. Sí, gracias por estar aquí. Seguimos avanzando, mensaje. Recuerde que a través de Facebook únicamente publique y con mucho gusto nosotros le vamos a dar salida. Niños y niñas, este fuerte aplauso es para nuestra mami Elizabeth Hernández que está en línea. Bendecido día, dice, para ti, Domi. Claro que sí, mami, gracias.

0: Jimena y Aranza, el gallazo para sus hijos Diego. Mándeles el gallazo, ingeniero, a Diego y a Samara, que se encuentran en brazos de Morfeo. Saludo especial para la tía, Mode, la tía Lupe, también para nuestra mami Rosy Carrera. ¿Cuál melodía? ¿Congelado o jugando con los deditos? Con gusto. Y gracias por estar aquí. Vámonos con música, niños y niñas. Momento de presentarles al maestro de maestros, al maestro Carita de Huevo. Uno de los temas que se han quedado para la eternidad, su éxito, La Papa Caliente. Ingeniero, ¿ya está listo? Ah, correcto. Bueno, si está listo, ¡suéltela!
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0: Polinización.
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1: Niños y niñas, seguimos avanzando en tu programa que se llama
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1: En este jueves 13 de agosto vamos a aprovechar para mandar saludos, ingeniero Pantalla, Pantalla. Un saludo muy especial para mi gran amigo, el tremendo Jeremy. El saludo especial para toda su familia. Y gracias, gracias, gracias por estar aquí. Recuerden nuestra línea de contacto totalmente lista, 87 17 35 55 02. A comunicarse. Seguimos avanzando, vamos con los mensajes. Ah, muchas gracias, gracias por estar aquí. A ver un poquito más arriba. Recuerden que estamos totalmente en vivo desde esta bellísima, bellísima comarca lagunera. Mensaje, pantalla, pantalla, mensaje. Este fuerte aplauso es para mamá Candy Hernández Ávila, que está en línea. Mensaje de mamá: buenos días, Tommy. Un beso, mira, para la abuelita Manuela, que ya se terminó la pensión. Ay, abuela, vas a batallar. Bueno, mándele el besito. Un gallazo para nuestra amiga Danza, para Jimena, que andará haciendo Jimena. También para Samara. Saludo especial para Diego. Un saludo súper especial para su hermana Elizabeth, también para la tía Lupe, que andará haciendo la tía Lupe, la tía More. También el saludo especial para la comadre Rosy Carrera. Ah, muy bien. ¿Cuál melodía, ingeniero? Ah, mi familia también quieren escuchar mi saxofón. Con gusto y gracias, gracias, gracias por estar aquí. Vamos con llamada, recuerden que la llamada entra directa. Vamos rápidamente, indíqueme, ingeniero, ¿ya está listo? A ver, indíqueme. Correcto. Buenos días, ¿quién está en la línea?
5: Ramón Gallego, mi Tommy, muy buenos días. Mensaje, pantalla, pantalla, mensaje, mi Tommy.
1: Abuelo, gracias por estar aquí en este día especial. ¿A quién vamos a saludar, abuelo?
5: Vamos a saludar en vivo y en directo, mi Tommy, para el ingeniero.
1: Ingeniero, salude al abuelo Ramón.
5: Vamos, también un saludo muy especial para ti, mi Tommy, para mis nietos, para Brendita y Matías, mi Tommy.
1: ¿Qué tal de vacaciones, abuelo?
5: No, pues aquí andamos todavía dándoles de almorzar a estos muchachos, echándole ganas, y estamos, vamos un ratito a caminar, mi Tommy.
1: Excelente, muy bien. ¿A quién más saludamos, abuelo?
5: Ahí mandamos saludos especiales hoy para la familia Gallegos Vándagas, de acá de Gómez Palacio.
1: Un saludo para todos ellos. ¿Cuál melodía vamos a escuchar? ¿Cuál?
5: Vamos a escuchar la canción que le gusta a este muchachito mucho, esta, la de A Medio Peso.
1: Muy bien. Aprovecho para mandar un saludo a nuestro gran amigo que todavía se encuentra en pie de lucha, nuestro amigo Pinolito. Ahí, importante, una oración para él, abuelo.
5: No, ahí lo tenemos en la lucha pidiendo por él para que Dios lo aliviane y se recupere, mi Tommy.
1: Así es, y así debe de ser. Abuelo, presenta la canción.

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2: Niños y niñas, recuerden la hora exacta, pantalla, 7:38, que no se haga tarde. Y seguimos avanzando en este jueves 13 de agosto, se está acercando la quincena. Importante, ¿ya compró todo lo necesario para el regreso a clase, sí o no? Eso me dicen, importante, vamos a avanzarle en ese tema. Recuerden que los útiles escolares hay que tratar de buscarlo en los lugares donde estén los mejores precios. Seguimos avanzando, mensaje, pantalla. Niños y niñas, se está afinando la voz. Este fuerte aplauso es para nuestra mami Jenny Martínez Bautista, que está en línea. Acá, hijo, a ver, ingeniero, échele agüita. Un saludo muy especial, dice, buenos días, Tommy, bendecido día. Puedes mandar un saludo, claro que sí, un gran saludo para los abuelos Ernesto. Mándele el besito al abuelo Ernesto, también para la abuela María Santos. Muy bien, abuela, gracias por estar aquí. Siempre escuchan el programa. Mandar un gallazo para Marifer. Ingeniero, mándele el gallazo para Marifer. También para Sofía López. ¿Quieren la canción? Con mucho gusto. La de medio peso ya la escuchamos, pero más adelante la programamos. Mami, y gracias por estar aquí. Niños y niñas, que se escuche el aplauso. Es para papá Héctor Osvaldo Pérez, que está en línea. Buenos días, Tommy, saludos para ti y para el ingeniero, muchas gracias. También muchos besos para la abuela Carmen. Mire, mándele los besitos a la abuela Carmen, que ya está. Muy bien, claro que sí, excelente información. Pero también, pon un poquito más arriba. Pero sabemos que desde el cielo nos cuida, claro que sí, así es, para todos los nietecitos. Seguimos avanzando. Papi, gracias. ¿Cuál melodía? ¿La de Cepillín? Amor chiquito, ingeniero, busca al maestro. Y gracias por estar aquí. Vamos a regresar para darle salida a los mensajes que están a través de WhatsApp. Mande su mensaje, de preferencia que sea de audio. 8717355502. Esta melodía se quedó pendiente allá, el ingeniero, ¿ya la tiene lista? Correcto. Bueno, si ya está lista, ¡suéltela! Y chúbale la radio.
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3: Seguimos avanzando en tu programa que se llama
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3: Aprovecho para mandar un saludo muy especial a la gente que nos va escuchando rumbo a su trabajo. Gracias, gracias, gracias por estar aquí. Saludo especial para la gente, para los operadores de la Ruta Dorada, de la Ruta Sur, que escuchan el programa. Gracias, gracias, gracias por estar aquí. Ah, importante, que le chuban, sí, que le chuban a la radio. Vamos con mensaje en pantalla. Ah, todos los mensajes, ingeniero, que estén a través de WhatsApp, recuérdenle nuestra línea de contacto, 87 17 35 55 02. Recuerden que estamos totalmente en vivo a través de La Perla en el 99.1 de FM. Niños y niñas, un saludo muy especial para mi gran hermano Roberto Saldaña, conocido como El Coco. Un saludo para mi gran mira, para mi sobrino El Chato, para Coquín, para Celia. Gracias, gracias, gracias por estar aquí. Se están preparando para irse al Bristol. Ah, excelente noticia. Mensaje, pantalla, pantalla, mensaje. Ah, es de audio, ingeniero. Cuando esté listo, vamos a darle salida. Recuerden que estamos totalmente en vivo. A ver, indíqueme, hágame una seña, póngase el micrófono. Correcto, vamos con mensaje, adelante.
5: Tommy, Tommy, bonito día, que la pasen bien, este. Saludotes para Saori, Saori, mi niña de 8 años, este, a ver si puede ponerla del carro de papá.
3: Con mucho gusto, papi, y gracias, gracias, gracias por estar aquí. Seguimos avanzando, mensaje, pantalla, pantalla, mensaje. Un saludo muy especial para mi gran amigo Nico, que nos escucha todos los días en la colonia. Ah, Vicente Guerrero, para sus nietecitos, mándenles el besito. Vámonos con el maestro Ricardo González Cepillín. Esta melodía me encanta, se llama Amor Chiquito, el padrino de Espacio Infantil en el escenario. Ingeniero, ¿está listo? A ver, no lo escucho. Correcto. Bueno, si está listo,

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3: Niños y niñas, ya nos vamos. Pero antes vamos a darle salida a los mensajes que se encuentran a través de WhatsApp. Ingeniero Pantalla, mensaje. Ándele un poquito más arriba. Ah, correcto. Niños y niñas, un saludo muy especial para nuestro amigo Lía. Ah, mira, para Lía, mándele el besito. También para Andrés. De parte, el saludo es por parte de la tía Bela. Tía, gracias por estar aquí. Seguimos avanzando. Mensaje, pantalla, pantalla. Un saludo muy especial para Dylan, que va al Colegio Jerusalén. Mira, que Diosito nos lo cuide. Y gracias, gracias, gracias por estar aquí. Niños y niñas, el saludo especial también y un fuerte abrazo para nuestro gran amigo Homero Gonzalo, que va a la guardería. ¿Quieren la canción de Bombachito, ingeniero? Con esa melodía nos vamos a despedir, ¿eh? Ah, también, ah, muy bien, que va bailando, muy bien. Excelente noticia. Mami, gracias, gracias, gracias por estar aquí. Recuerden que en vacaciones estamos de 7 a 8 de la mañana a través de La Perla. A partir de iniciar el ciclo escolar, que es en agosto del 31, el 31 de agosto, estaremos desde las 6:30 a través de mis redes sociales, que es Tommy Espacio Infantil. Ya a las 7 nos vamos a ligar con La Perla. ¿Listo los niños? Y listo los papás de los niños. Bueno, dale las gracias a la gente de cabina, la gente que hizo contacto con nosotros, la gente que se conectó. Gracias, gracias, gracias por estar aquí. Nos escuchamos mañana viernes y únicamente me resta decirles que los niños y las niñas se sigan divirtiendo. Hasta mañana, todos vamos a bailar Bombachito.
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3: 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Son las 7:59.
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9: Son las 8 con 12 minutos.
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2: Son las 8 con 22 minutos.
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7: Son las 8 con 33 minutos.
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6: Son las 8. Con 47 minutos.
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2: Son las 8:59.
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0: Son las 9:02.
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idioma es castellano. Los del norte dicen que soy latino. No me quieren decir americano. Soy el gaucho al galope por las pampas. Soy charrúa, soy jíbaro, cutumano. Soy chapín, esquimal, príncipe maya. Soy guajiro, soy charro mexicano. Si el que nace en Europa es europeo, y el que nace en el África, africano. He nacido en América y no veo por qué yo no he de ser americano. Porque América es todo el continente. Y el que nace aquí es americano.

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8: Son las 9. Con 18 minutos.
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2: Son las 9:27.
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8: Son las 9:37.
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0: Son las 9:52. 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

0: Son las 10, con un minuto.
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0: Son las 10 con 17 minutos. 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
2: Son las 10 con 28 minutos.
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10: Son las 10 con 40 minutos.
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0: Son las 10. Con 55 minutos. 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

0: Son las 11, con un minuto.
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0: Son las 11 con 17 minutos. 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
2: Son las 11 con 28 minutos.
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0: Son las 11 con 38 minutos. 99.1 FM, La Perla. 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
6: 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Son las 11 con 54 minutos.
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0: Son las 12, con un minuto.
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5: Son las 12, con 17 minutos.
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2: Son las 12 con 26 minutos.
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6: Son las 12. Con 37 minutos.
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8: Son las 12 con 52 minutos.
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14: Es la 1:04.
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18: Mucho gusto dar la bienvenida a mis compañeros y amigos. Ellos sí, reporteros y periodistas de Grupo Zócalo. Francisco Liñán, director editorial de Zócalo Piedras Negras, y mi compañero Daniel Revilla, aquí es Zócalo Saltillo. ¿Cómo están? Buenas tardes.
4: Buenas tardes, un gusto como siempre estar en esta mesa, un gusto también tener a Liñán este día, porque hay información bastante importante en la frontera norte de nuestro estado, Marco.
18: ¿Cómo estás, Francisco?
19: Muy bien, Marcos, también Daniel, un saludo desde acá, desde la frontera, con temas interesantes y que preocupan a muchas familias acá de Piedras Negras, Ciudad Acuña y también de la región carbonífera, sobre todo.
18: Oye, Francisco, yo como un amigo mío que es se hizo muy famoso porque una vez iba a pasar precisamente ahí por Iglepaz y le dijeron, pasó y dijo, y usted dijo, yo, American Ciudadan. Entonces, yo no sufro de eso porque soy American Citizen, ¿sí? Pero, a ver, ¿qué es lo que está pasando que trae nerviosos a muchas personas?
19: Fíjate, Marcos, Daniel, hace varias semanas el presidente Trump firmó una orden presidencial para que aquellas personas que hayan obtenido la ciudadanía, sus hijos, a través de estas, de aliviarse en hospitales de Estados Unidos, que pues se aplicara la ley tal cual es, de que la visa de turista B1, B2 no se puede utilizar para este tipo de situaciones. Entonces, a raíz de eso, en otras fronteras, como el Valle de Texas, acá en Brownsville, McAllen, Río Grande, Laredo, comenzaron a retirar las visas a muchas familias mexicanas cuyos hijos eran norteamericanos, por estas por haber nacido en hospitales de Estados Unidos y usaron su visa para esta situación. Esta semana se centró también mucho el caso en la frontera de Juárez, El Paso. Allá se habla de hasta 600 u 800 visas retiradas esta semana a residentes fronterizos cuyos hijos son ciudadanos norteamericanos. En Piedras comenzó esto en Eagle Pass el sábado, Marcos, pero de forma muy reservada. Me platican personas que estuvieron ahí en los cruces internacionales desde el sábado, ya que el lunes empezaban clases en Texas, que ya llevaban a sus hijos, sobre todo los de high school, que son en sus casas o en sus domicilios de Texas, y fueran sin contratiempos para que no se atoraran en los puentes por el antecedente de que se tardaban 2-3 horas en cruzar en los últimos meses. Pues resulta que al llegar ahí al puente, todos aquellos que eran hijos de mexicanos, son ciudadanos norteamericanos, pero hijos de mexicanos, les estaban revisando las visas y se las estaban retirando ahí en ese momento. Desde el sábado comenzó este fenómeno. Ninguna autoridad ha dado un aviso oficial, pero la realidad es que sí, ya ha ocurrido. Son más de 100 visas retiradas aquí en esta frontera.
18: Ay, caray, muchas.
19: Retenían a los hijos y pedían que viniera un tutor del lado norteamericano a recogerlos para que se fueran al domicilio que tenían. Los que ya son adultos, mayores de edad, pues no tenían problema, pero los que eran menores de edad no los podían liberar. Tenían que venir un adulto por ellos y ya llevárselos. Mientras a sus papás les quitaban la visa para cancelársela de forma definitiva y que no la pueden tramitar nuevamente porque incurrieron en una falta, y los retornaban por el puente internacional, principalmente el puente número 2.
18: Okay.
19: El lunes, martes y miércoles, Marcos, misteriosamente desaparecieron las filas en los puentes internacionales.
18: Pues
19: después
18: sí,
19: de un calvario por muchos meses para muchas familias que tardaban hasta 6 horas en cruzar, hoy misteriosamente los puentes están con 3-4 vehículos de fila, 5 minutos para cruzar. Nos comentan los administradores de los puentes que únicamente en la mañana quienes van a trabajar, alrededor de las 7 de la mañana, de 7 a 8, 8 y media hay fila, después desaparecen. Ahí le compartimos imágenes a producción sobre cómo se encuentran los puentes en este
18: ligeritos,
19: jueves.
18: Ligeritos, ligeritos.
19: Prácticamente vacíos.
18: Es no momento de ir ahorita, Liñán.
19: Así es, poco interés de cruzar. Mucha gente seguramente no va a utilizar su visa si se encuentra en esta condición, porque, Marcos, hay que decirlo, es una frontera fusionada socialmente. Hay mucha gente que tiene, que por costumbre lo hizo, de ir a aliviarse a Estados Unidos y gozar de los beneficios de que sus hijos fuesen ciudadanos norteamericanos. Hay casos en donde pues prácticamente todos los hijos son norteamericanos y nada más los papás. Entonces ellos tienen que ir todos los días a dejarlos al colegio u otros que estudian del lado mexicano y ya cuando entran a la high school, los pasan a escuelas de Eagle Pass para pelear por las becas. Porque hay que reconocerlo, el nivel académico de las escuelas del lado mexicano es mucho más elevado que del lado tejano, sin menospreciar a ningún colegio. Pero esto ha provocado que también haya ciertos reclamos. Ese es el momento que se iban a estudiar ya definitivamente a Estados Unidos. Ahorita hay mucha preocupación Muy seguramente muchos se van a ir a vivir ya definitivamente a Estados Unidos, o los hijos los van a mandar a Estados Unidos y ellos se van a restringir el cruzar porque la medida ya se aplica de forma tajante por parte de los elementos de aduana y de migración en los puentes internacionales. Ayer platicábamos con Jorge Salinas Cuellar, Marcos, Daniel, es un experto en temas migratorios. No,
18: vi tu entrevista.
19: Más de 20 años con este tema. Dice que esta semana ha consultado a 13 personas por esta situación. Muchos de ellos le retiraron la visa de forma definitiva y otros les dan 48 horas para que comprueben que se aliviaron allá o tuvieron a sus hijos allá por una urgencia médica, pero si no lo pueden comprobar en esas 48 horas, su visa queda cancelada y ellos están sin poder volverla a tramitar. Es lo que hasta ahorita se ha presentado. No ha habido información oficial. Hemos buscado al Departamento de Aduanas, a Migración, y ninguno de ellos está autorizado, al menos por los superiores, para que puedan hablar al respecto, pero ya en otras fronteras, como Juárez y como Laredo, como McAllen, pues la realidad también ya es oficial de que si usted hizo mal uso de su visa B1 B2 para aliviarse allá, eso es una falta grave para retirarle la visa. Marcos.
18: Francisco, a ver, como bien dices, esta frontera tan fusionada que existe entre Eagle Pass e incluso nos están viendo allá y escuchando también en estos momentos, pues creo que mete muchos problemas logísticos, económicos. Hay gente que va a trabajar todos los días. Como bien lo dices, hay gente que va y deja a sus hijos para que estudien, hay gente que los deja toda la semana, va por ellos el fin de semana. Y ahora esto mete en problemas... pues seguramente, digamos, la rutina, la vida diaria de los de muchos nigropetenses. Pero hay que decir una cosa también, Francisco. Últimamente nos han recordado, y eso lo dice, lo ha dicho el embajador de Estados Unidos en México, Ronald Johnson, dice, la visa es un privilegio, no es un derecho. Y a ver, si hay un mal uso, se usó durante muchos años gente que tiene doble ciudadanía, pero ahora pues, con Trump él cambia las reglas y no quiere decir que esté mal, simplemente está acomodando, no cambia la regla, la aplica.
19: Así es, el tema es también, Marcos, que va a darle un golpe duro al comercio de Eagle Pass porque... el cruce diario también de estos cientos de personas generaba una derrama económica para ambos lados de la frontera. Claro. Y esto se va a frenar sin duda. De por sí, Eagle Pass, San Antonio, muchas ciudades tejanas viven una crisis tremenda por el tema de los migrantes que ya no están allá, que han bajado sus gastos, que haya pues una baja peor en las ventas de muchos negocios. Mira, te das una vuelta aquí al Mall de las Águilas en Eagle Pass, la mitad de los locales están cerrados.
18: ¿Sí?
19: La mitad de los locales, con muy pocos clientes. La zona centro está igual, está casi abandonada porque hay una crisis tremenda, crisis económica, a pesar de que esta es una frontera muy activa, que tiene industria del gas, que tiene el transporte, que hay proyectos de parques industriales, que hay proyectos de un puente internacional número 3, y a pesar de eso, comerciante se va a poner peor, sin duda.
18: Pues es muy grave, Daniel. Francisco, sí, es muy grave, otra vez, para una comunidad tan integrada, Eagle Pass, Piedras Negras, seguramente son cientos los casos que están ahí. Híjoles, estamos por ver apenas lo que va a ocurrir, porque me supongo que si ya no me arriesgo a ir a dejarlos, pues todos tengo que conseguir un colegio acá en Piedras Negras. Y eso solamente por hablar el tema escolar.
19: Fíjate, Marcos, platicando con algunos de los encargados de algunos colegios acá de la región, también muchos de sus estudiantes son ciudadanos norteamericanos que pueden tener la doble nacionalidad, pero si la condición, como tuvieron esa ciudadanía norteamericana, problemas, seguramente también van a emigrar a Eagle Pass con tutores o algo así, y va a haber una restricción también de espacios en las escuelas de Estados Unidos, y una baja en las inscripciones o los registros de estudiantes, sobre todo los de escuelas particulares acá del lado norteamericano. Es una, era una tradición o era una costumbre, tenía la
18: oportunidad,
19: el poder adquisitivo, ¿sí?, para aliviarse allá, el hacerlo, ¿eh?, para tener los beneficios de no solo estudiantiles, también de créditos, de poder viajar en Estados Unidos, de tener la nacionalidad y finalmente poder trabajar ya cuando fuesen mayores de edad del lado norteamericano, Marcos, Daniel.
4: Y de las becas, los incentivos y todo esto, y en el mejor de los casos, como bien lo comentas, el problema será buscar lugar acá en el lado mexicano, pero para quienes no tengan posibilidad, habrá que conseguir a una familia de apoyo del otro lado de la frontera, habrá que conseguir incluso hasta una vivienda, un tutor, alimentación.
18: ¿Con quién mandas a los hijos?
4: Exactamente.
18: O sea, y luego vas con el riesgo de que tus hijos también le quiten pues su pasaporte, si en caso que tenga doble nacionalidad, Francisco, que eso es muy común allá, pues digo todos conocemos amigos que están en esa situación.
19: Así es. Fíjate que otro tema que nos platicamos con médicos, Marcos, médicos que atienden a pacientes aquí en su periodo de embarazo, las señoras, y luego ya van y se alivian a Estados Unidos.
18: Ajá.
19: Entonces, estos también han tenido una baja en cuanto a las personas que las atienden, porque finalmente ya no van a poder tener este, entre comillas, beneficio de obtener sus hijos la ciudadanía por parto. Y otro tema, en Eagle Pass debe haber 6 empresas del ramo médico que ofrecen estos servicios. A ellos simplemente se les desplomó los pacientes mexicanos, que prácticamente vivían de los pacientes mexicanos, porque con este tema simplemente la gente ya no va a poder cruzar para aliviarse en las clínicas varias que hay, o con los parteros que hay, que también es muy común en Texas,
18: sí,
19: para atender los partos y que obtengan la ciudadanía. Ahí también va a haber una situación. Y comentaba con estos médicos especialistas, Marcos, que el gobierno federal finalmente primero criminalizó a las mujeres o a las personas que usaron la visa, pero tarde que temprano va a criminalizar también el acto de los médicos,
18: claro,
19: que ofrecen servicios, totalmente, extranjeros
18: para, ¿y los hospitales?,
19: obtener la ciudadanía, que eso ya es, seguramente va a ser un proceso futuro, porque me platicaba el abogado Jorge Salinas que el gobierno de Texas, de Greg Abbott, ha iniciado una serie de requerimientos a los hospitales que ofrecen servicios a extranjeros para que documente, entregue las listas de todas aquellas personas que dieron a luz a sus hijos en hospitales de Texas, y para con esos entregar una relación al gobierno, a inmigración de Estados Unidos, y que cada que crucen sean requeridos o cuestionados e investigados sobre si usaron su visa para ese beneficio. La situación aún va a ser mayor, porque los hospitales también van a ser requeridos para que entreguen la información de todas aquellas personas que usaron su visa B1 o B2 para esto que es ilegal, Marcos.
18: Híjole, está muy complicado el tema, muy interesante. Creo que hay que darle mucho seguimiento, si nos permites hacer un enlace contigo, Francisco, la próxima semana, para saber qué ocurrió en este fin de semana. Y si, a ver, lo vamos a ver bien, bien sencillo, como dices tú, hay fila o no hay fila en el puente, ¿verdad? Si no hay fila, pues es que le andan sacando la vuelta. Y yo sé que quizás quienes me vayan a escuchar, yo soy de Monclova, vivo en Saltillo, y me van a decir, sí, papá, es muy fácil, pero quizás también hubo un abuso del sistema, Francisco.
19: Vamos a estar muy pendientes. Ya estamos contactando a los voceros de aduanas del sector Laredo, que son quienes atienden a esta región, Eagle Pass, para platicar con ellos. Recientemente Rick Pausa, que era el vocero, se jubiló, pero ya contactamos a el nuevo responsable, es una chica, una nueva responsable de esta área, para que nos documente qué es lo que está pasando y cuál es la situación también en cuanto al número de visas que han sido retenidas o canceladas, al menos en esta frontera de del Río y también en Eagle Pass, Marcos, Daniel.
18: Pues Francisco, muchísimas gracias. Un abrazo hasta la mejor frontera de México. Sigue siendo la mejor frontera de México, la mejor ciudad para fronteriza para vivir en todo el país, Piedras Negras, Coahuila. Y bueno, vamos a estar en contacto.
19: Muy buenas tardes.
18: Gracias, Francisco.
19: Marcos, Daniel.
4: Vamos a un corte. ¿Sí? Regresamos.
18: Gracias.
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23: Años 30 y participó en más de 30 cintas, así como en programas de televisión británica y puestas en escena.
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23: Durante 75 años, en la calle de Victoria, esquina con Acuña, existió el Teatro Cinema Palacio. Su inauguración se dio el 1 de diciembre de 1941, durante su toma de protesta como gobernador de Coahuila, de Venecio López Padilla. Se cree que el arquitecto Mario Pani copió la estructura del edificio del May Company de Los Ángeles, California, fundada en 1940, hoy convertido en el Academy Museum of Motion Pictures. Su sala fue diseñada para más de 300 personas y se dice proyectó en sus salas más de 400,000 cintas.
4: Estamos de regreso aquí en La Resistencia, Marco, y no solamente en el norte del estado hay noticias, sino también en la región carbonífera. Y problemas,
18: centro,
4: sí.
18: La región centro.
4: En la región centro. Sí. La subasta de AMSA, pues todavía está en vela.
18: Se están problemando.
4: Se están problemando y se va a complicar.
18: Sí.
4: Los obreros ya han reaccionado ante esta probabilidad y han amenazado con una serie de bloqueos en puntos importantes.
18: Pues están bien fastidiados.
4: O sea, pues cómo no, esta situación ya
18: años.
4: Tiene años, sí. Años. Y tristemente, cada que se va acercando la fecha que les da un poco de esperanza a ellos
18: se vuelven problemas.
4: Para retomar su situación económica, se vuelven a problemar, se vuelve a retrasar y otra vez es una espera larguísima. Entonces, pues no es para menos que ellos estén en esta situación. Y es que se ha rechazado el plan de pagos de AMSA por parte de los acreedores.
18: Es que, a ver, un poco explicando, porque nos están escuchando a través de La Santa en Monclova, sí. Un poco explicando. AMSA le debía a mucha raza.
4: A unos proveedores.
18: Proveedores. Y les debía mucho dinero. Y tenían esos proveedores en garantía propiedades.
4: Los bienes.
18: Algunos bienes de AMSA. Entonces, AMSA quiebra y ellos dicen, pues, ¿cómo vas a pagar? Pues,
4: dame los bienes.
18: Dame los bienes. Pero en la subasta les dicen, no, porque van como parte de la subasta. Por eso, y entonces yo cómo me cobro. O sea, está problemadísimo.
4: La garantía que ellos tenían, a final de cuentas, se va a terminar vendiendo, pero pues ahora ya no se niegan ante esa situación, porque además el esquema de pagos que se les había ofrecido, pues no les conviene.
18: Y dicen, a ver, espérame, o sea, Yo le presté dinero a AMSA, el rata de Alonso Ancira, que por cierto no han quitado el mural de la presidencia municipal de Monclova. Tú llegas a la presidencia municipal de Monclova y lo primero que ves es una rata. Y me refiero a Alonso Ancira, por supuesto, ¿sí? Para que no haya malos entendidos. Y es indigno que de una ciudad, claro, que por cierto ayer cumplió años Monclova, y es indigno que un personaje, un ratero, un ladrón, que quebró una buena parte de la economía de Monclova, está en un mural de los forjadores de la grandeza de Monclova. Pero bueno, me regreso al tema. Entonces, pues está, los acreedores también tienen un punto.
4: Claro, porque al final de cuentas están defendiendo lo suyo. Ellos ya entregaron ese material, esa cantidad, ese préstamo, ese dinero, lo que hayan,
18: así como lo hayan entregado, ¿sí?
4: Ellos ya lo dieron en su momento a AMSA. Ellos tenían un esquema, de pago de esa deuda o de ese préstamo que se les había hecho como proveedores. No se les cumplió. ¿Y ahora qué están haciendo? Pues nada más peleando lo suyo. También tienen un punto.
18: Es como si tú prestas dinero o... tú le dices a una persona, sí, está bien, yo te presto este dinero, dame esa propiedad en garantía. Y esa propiedad, el crédito se registra en el registro público de la propiedad.
4: Así es.
18: Entonces, ellos tienen esas garantías. Pero ahora, digamos, la subasta se lleva de encuentro todo y entonces ahora se están impugnando ya, como ya lo hicieron la ocasión pasada.
4: Sí,
18: nos hacen favor de poner la nota completa de los proveedores, los acreedores de AMSA y de Minosa, Minerales del Norte, que es este grupo de minas que tienen en el norte, ahí sí, entre Nava y toda la región carbonífera, AMSA, en donde están diciendo, es una nota de nuestro compañero Milton Marcara, de Zócalo Monclova, dice que los principales saqueadores financieros y proveedores de Altos Hornos de México y Minera del Norte interpusieron una serie de impugnaciones ante el juzgado segundo distrito en materia de concursos mercantiles. El famoso señor Víctor Manuel Aguilera, que no es el de Chabelo, es otro, de aplicar cálculos arbitrarios erróneos, aritméticos e irregularidades jurídicas que cancelan toda posibilidad de cobros para las empresas no preferentes. Y son las mismas. Unifin, Cargill, Financial Services International, Komatsu, que son empresas que tenían, que le prestaban o le rentaban maquinaria a Altos Hornos, con los que Altos Hornos sacaba un beneficio financiero. Dice que dicen que la metodología utilizada para determinar la cuota concursal extingue el remanente distribuible mediante la imposición de una reserva sobredimensionada superior a los 176 millones de dólares. Y dicen que esto pues los pone en riesgo. Y bueno, el proceso completo de lo que debe AMSA supera los 61 mil millones de pesos. Y ya respondieron trabajadores de Altos Hornos, ex trabajadores de Altos Hornos de México. Nuestro periódico hermano Zócalo Monclova ya trae esta en su portada. Ahorita en su portal, a ver si nos hacen favor de poner la advertencia que están lanzando trabajadores de AMSA de bloqueos que si llega a fracasar la subasta. Y como
4: es
18: pinta,
4: un hecho, la verdad.
18: Pues a ver, no quisiéramos, está marcada para el 25 de septiembre, pero si otra vez el señor Aguilera, yo no sé si lo hizo bien o mal el cálculo, pero pues otra vez vemos el mismo escenario que hizo fracasar la primera subasta. Se está presentando con la segunda.
4: Es que yo no siento que esté mal el cálculo como tal. Aquí lo que se está priorizando, pues, son los intereses particulares de estas empresas como tal, que no, pues, no les conviene el esquema de pagos que se les ofreció. Y ante ello, pues, obviamente están en su derecho de impugnarla, pero además también los trabajadores están en su derecho de manifestarse.
18: Sí, porque... Muy bien, a ver, Unifin, Cargill, todos, muy muy bien, nada más que tú sigues siendo millonario, ¿verdad?
4: Totalmente.
18: Y sigues teniendo en garantía esas propiedades. Los trabajadores no tienen ningún tipo de garantía, ¿eh?
4: Y ni un peso.
18: Nada más.
4: ¿Sí? Ni un peso tienen.
18: Por cierto, faltó Afirme, sí. otros proveedores ahí que Alonso Ancira los dejó bailando.
4: Totalmente.
18: Los dejó bailando, se aprovechó.
4: Pero ellos durante años hicieron mucho negocio.
18: Sí, por supuesto.
4: La verdad, eso también habría que ponerlo en consideración y ojalá que se ponga en consideración.
18: A ver, nos hace favor de poner la nota de también de nuestro compañero Milton Malacara, de esto de la advertencia que hacen trabajadores de AMSA de bloqueo si la subasta fracasa, por favor. Para nada más retomar el cuerpo de la nota, lo más importante de lo que está diciendo, pero dice que los extrabajadores de Altos Hornos de México se declararon en pie de lucha y tomarán las vías de comunicación más importantes de la región si se cae la subasta programada para el 25 de septiembre, sentenció Julián Torres Álvarez, dirigente del Grupo de Defensa Laboral de Obreros de AMSA.
4: Así es, el representante de la base trabajadora dejó en claro que la planilla laboral no va a soportar un año más sumida en el abandono. Entonces, prácticamente, pues ni en medio de la pugna que mantiene el síndico de concurso mercantil y los acreedores garantizados, por lo que el remanente judicial representa la última llamada representa la última llamada antes de pasar al desabasto total y la paralización del centro del Estado, que precisamente eso es lo que estábamos mencionando, que los trabajadores pues amenazan con los bloqueos de puntos sumamente estratégicos.
18: Híjoles.
4: Pues, importantes para la región y para el Estado.
18: No, creo que sean, por supuesto que no son buenas noticias para una ciudad que pues intenta recuperarse de todo esto, estos golpes que por ya años, 4 años, ya que con el paro de AMSA, que ha sido primero la saqueó a Alonso Ancira, primero se la saqueó el propio gobierno y luego se la vendieron a precio de regalo a Alonso Ancira, que la saqueó, la endeudó, y él está muy tranquilo en San Antonio, que además
4: la vida.
18: Sí, defraudó a la hacienda pública de mexicana con la venta irregular de agronitrogenados de México, y eso le da para estar viviendo en el retiro a todo dar. Mientras los trabajadores de AMSA y también los acreedores de AMSA la están pasando mal, ¿verdad?
4: Sí, totalmente. Y esto, yo creo que el tiempo que mencionas tal vez no se dimensiona claramente. Son ya casi, se van a cumplir ya casi 5 años de este tema. Y son 5 años, sí. Pero son 5 años sin sueldo. Sin sustento
18: muchos,
4: para sus familias.
18: Muchos ya murieron.
4: Algunos de ellos ya fallecieron en la misma lucha.
18: Así es.
4: No tienen liquidación, no tienen la
18: no,
4: zona.
18: No hay justicia, no hay justicia para ellos.
4: Económicamente en situaciones muy críticas, y esto es realmente lo que hay que dimensionar, y es el peso que deben de poner en la evaluación, de decir, ¿sabes qué? Bueno, pues ellos hicieron mucho negocio durante mucho tiempo con Altos Hornos de México y Minosa. Ahora hay que darle justicia.
18: Mi pregunta es si la justicia federal va a aceptar que nuevamente se retrase el concurso mercantil para apoyar a los acreedores que tienen su punto,
4: ¿sí?
18: Pero creo que más punto tienen los extrabajadores.
4: Precisamente, ¿sí? Eso es a lo que me refiero, de que ojalá que la justicia ponga en la balanza que los acreedores, las financieras que están peleando este tema, pues ya han hecho negocio y ellos, como dices, seguirán siendo millonarios. Y los trabajadores de Altos Hornos de México tienen años sin un solo peso.
18: Pues es algo que va a tener que sopesar la justicia federal. Entiendo que ellos no se hacen ese cálculo. O sea, que dicen, pues tiene derechos, o sea, tiene derecho los acreedores. Y estamos a unos días de saber si se va a caer otra vez

Se tenía planeado construir un monumento al Benemérito de las Américas, Benito Juárez, pero para ese entonces ya existía uno. Actualmente se encuentra en las calles de Leona Vicario, de La Fuente y Ateneo. El texto que hoy reposa en este sitio fue escrito por la maestra Consuelo Cardona. 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Si visitas la Catedral de Santiago de Saltillo, te encontrarás con la historia de una de sus campanas, conocida como La Castigada. Se dice que en 1940, el campanero de la catedral, al girar una de las campanas, fue atrapado por el movimiento sin poder salir a tiempo, lo cual le causó un golpe en la cabeza que le dio muerte. Conmocionados por la tragedia, los canónigos de la catedral decidieron castigar a la campana responsable. Hoy reposa en el atrio de la catedral y en ella pintaron una cruz como símbolo de aquella tragedia. 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

0: 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La Plaza Manuel Acuña fue construida en 1835, donde solía ocupar la calle Melchor Ocampo hasta la calle de Pérez Treviño y de Ignacio Allende a Padre Flores y Manuel Acuña, considerada una de las más grandes en el centro histórico. Oficialmente llevaba por nombre Plaza de los Hombres Ilustres. Tiempo después se le dio el nombre de Plaza Acuña, en honor del poeta saltillense Manuel Acuña, y se colocó la escultura del poeta hecha por Jesús Contreras en 1900. 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En el barrio del Ojo de Agua se encuentra erguida la parroquia que lleva el mismo nombre. Fue en este sitio donde nació la ciudad de Saltillo. El nombre se debe a que había un pequeño salto de agua hace más de 440 años. Al subir las escaleras centrales aún se encuentra el Ojo de Agua, lugar donde creyentes acuden a consumir el líquido del manantial que se cree tiene propiedades milagrosas. Es un lugar de tradición, sobre todo en septiembre, cuando se celebra la fiesta patronal, y el Viernes Santo, cuando es sede del Via Crucis viviente más importante de esta ciudad. 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Si pasas por la calle Maclovio Herrera, deberás conocer su historia. En el Saltillo antiguo era una calle llena de mezquites y huizaches. Cuenta la historia que una pequeña niña junto a su hermano juntaban ramas en el lugar cuando de pronto fueron atacados por un oso. El joven, al ver que el oso tomaba en su hocico a su hermanita, se armó de valor y se enfrentó al animal. Tal noticia corrió por el barrio. Incrédulos algunos dudaban de la veracidad del evento. Al día siguiente, las pruebas del enfrentamiento se confirmaron al encontrar al oso muerto. Desde entonces, a esta calle se le conoció por varios años como el Callejón del Oso. 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Desde entonces se le han atribuido más de 400.000 milagros. Relatan algunos que uno de estos milagros fue durante una epidemia de viruela en Saltillo en 1690, donde devotos acudieron al Cristo para pedir por el fin de la enfermedad, lo cual ocurrió a finales de ese mismo año. 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

0: Oye, Daniel, sigue el asunto de la película de Alito Moreno. Si
1: Ayer
0: estás,
1: dábamos un
0: sí,
1: adelantito
0: se está
1: de...
0: cerrando, se está cerrando el
1: Cada
0: cerco.
1: vez están más cerca, Dalito.
0: Sí, ayer detuvieron a quien fue su director de comunicación
1: Así
0: social.
1: es.
0: Tenemos la nota por ahí.
1: Antier detuvieron en primera instancia,
0: Al
1: ayer lo
0: contador.
1: dimos, al contador del
0: Así es.
1: hermano de Alito
0: O
1: Moreno,
0: sea,
1: que
0: de
1: es
0: Alito Moreno.
1: prácticamente el contador de Alito,
0: Sí.
1: porque es el prestanombres, es quien le llevaba pues todos
0: Solamente
1: los
0: le presta el
1: bienes y
0: nombre, no, no
1: demás.
0: el apellido. Sí,
1: Así
0: sí.
1: es. Entonces detienen en primera instancia al contador y ayer cae este pues colaborador también de el presidente nacional del PRI durante su estancia en el gobierno de Campeche.
0: Así
1: Él
0: es.
1: es el director de comunicación social. A él lo detienen el día de ayer por peculado
0: Está fuerte el rollo, ¿eh?
1: y el sin duda alguna el delito es bastante
0: Y
1: delicado.
0: el PRI, por su parte, está diciendo que es una persecución política,
1: Ay, por favor.
0: y que es un intento de Morena de censurar al senador Alejandro Moreno
1: O sea,
0: Cárdenas.
1: lo que dice Tania. ¿Te das cuenta cómo son
0: Sí,
1: lo mismo?
0: sí, sí, sí. De uno de un lado, de otro, dice.
1: Nada más de diferente color.
0: Hoy el coordinador de los cinco senadores que tiene, el PRI, cinco, siete, no sé, dice que no los van a callar, que están firmes y que la única manera de que lo callen es que lo maten, así, así, así dice.
1: Sufrido.
0: Me parece un poco dramático lo que está diciendo, pero en estos momentos, en el periódico El Universal,
1: Ajá.
0: Tiene como su noticia principal, seguramente ya lo vamos a retomar también nosotros aquí en Zócalo, que Alito Moreno está acusado de peculado, lavado de dinero y enriquecimiento ilícito. Es entre las investigaciones de la Fiscalía General de la República en contra de este tipo, pero él dice que son fabricadas.
1: Pero además son también denuncias de la Fiscalía General de Campeche. Entonces estamos hablando que si el contador fue detenido por desvío de recursos también durante la administración de Alejandro Moreno Cárdenas en Campeche por un total de 97 millones de pesos, Alito tiene investigaciones por 83 millones de pesos. Y este sujeto, el director de comunicación social, tiene investigaciones por 36 millones de pesos. Faltan más colaboradores.
0: Ah, por supuesto, pues tenía todo un gabinete. Eso solamente en los gastos de comunicación social de Alito. O
1: O sea, imagínate
0: sea,
1: el botín.
0: que inventaba proveedores, o sea, que
1: Sí, sí,
0: inventaba
1: sí.
0: medios
1: Sí.
0: para darle lana, pues que no hacía nada, entonces la lana venía toda para acá. Entonces, que así se las gastaba supuestamente un tipo que se llamaba Carlos Alberto Medina
1: Se
0: Hernández,
1: llamaba.
0: exdirector de la unidad de comunicación social. Aquí
1: Así es.
0: tenemos aquí le estoy pasando a producción la ficha de detención, a ver si nos hace favor de ponerla, por operaciones simuladas de 36 millones de pesos. O sea, ahí está el Registro Nacional de Detenciones, Carlos Alberto Medina Hernández.
1: Fue trasladado al penal de San Francisco Cobén.
0: Así es, lo detuvieron en Campeche y ya está en el penal, ese que dices, el de San Francisco Cobén, que es ahí en la capital
1: Así
0: de
1: es.
0: Campeche.
1: Lo detuvieron en Ciudad de México. Sí, lo
0: Ese es
1: detuvieron.
0: el contador,
1: Ajá.
0: pero a este tipo, a ver si nos hace favor de poner la ficha de detención. Aquí está Carlos Alberto Medina Hernández, lo detuvieron ayer a las 3:52 de la tarde.
1: Okay.
0: Zona con horario del centro de México, o sea, la hora de Saltillo,
1: Okay.
0: y que lo detuvo la Policía Ministerial de Investigación
1: En
0: de la
1: Campeche.
0: Fiscalía de Campeche, en Campeche, por un presunto, pues ser presunto cómplice en un esquema de desvío de 36 millones de pesos mediante empresas que facturan operaciones simuladas. Te digo que inventó empresas con los que tenía convenios para darles
1: Publicidad.
0: publicidad que no existían, y de ahí,
1: Se
0: venga,
1: lo
0: papá,
1: quedaban.
0: sí, todo es ganancia. Lo cierto es que pues son dos golpes seguidos para Alito, y se ha puesto muy, muy, muy agresivo Alito y su gente.
1: Sí, pues ya para denunciar este tipo de acusaciones, que dice que es una persecución política, que es un golpe judicial en su contra, armado totalmente, que no cree en estas denuncias, pues ya se está poniendo bastante crítico, y la verdad es que terminan siendo patadas de ahogado, porque ya ve la justicia muy cerca de él.
0: Sí, además de ese video, que ahorita lo vamos a explicar en el siguiente segmento, a ver si nos ayudan a porque le preguntan hoy a la presidenta Sheinbaum, uh-huh. Oiga, detuvieron a unos colaboradores de Alito, y la presidenta dice, oye, pues eso es una bronca de la Fiscalía de Campeche.
1: Así es.
0: Dice, ¿nosotros qué? A mí, Alito, ¿para qué robaba en Campeche, verdad? O sea, pues que por enfrente, que enfrente esas acusaciones. Vamos a poner el video de la presidenta Sheinbaum hoy en la mañanera, que le preguntan acerca de estas detenciones que han hecho del cerco, que han puesto sobre colaboradores o excolaboradores muy cercanos a
1: Alejandro Moreno.
0: Vandalito Moreno. Vamos a ver lo que dijo la presidenta.
2: Se explica por sí solo lo que hace el presidente del PRI. O sea, ¿qué mexicano? Vean, imagínense, es presidente de un partido político, cuasi en extinción. Pero como presidente de un partido político en México, va y presenta una denuncia en Estados Unidos para pedir que quiten visas. Bueno, es hasta da risa, pues. Se explica por sí mismo. Es ya el nivel más bajo de creer en México. Ya no cree en México, ni en los mexicanos. La verdad. Imagínense qué dirían los priistas de hace ya no mucho, 10 años, de lo que está haciendo el presidente del PRI, yendo a Estados Unidos a pedir que quiten visas. No. O sea, la verdad. Y el otro tema tiene que ver con la Fiscalía de Campeche. No es algo que tenga que ver con la Fiscalía General de la República. Es algo que viene de la Fiscalía de Campeche.
3: Ayer en el Congreso se habló de que sí habría posibilidad de retomar estas solicitudes de desafuero, que estaba abierta esa posibilidad para proceder contra Alejandro Moreno.
2: Corresponde al Congreso o a la Fiscalía, no es un tema, digamos, político. En todo caso, si es un tema de un delito, pues ya le corresponde a la Fiscalía, al Congreso. El tema a debate en una mañanera es qué hace un presidente de un partido político, repito, casi en extinción, yendo a Estados Unidos a pedir que le quiten visas.
1: Pues sí está. Oye, casi, lo dice.
0: El único PRI que queda es el de Coahuila. Es el único que da batalla.
1: Un partido casi en extinción. ¿Sí? Es la realidad.
0: Por supuesto.
1: No, y este tema que lo pregunta bien la reportera, si hay oportunidad de retomarlo, del desafuero en contra de Alejandro, es porque ya había habido una solicitud por parte de la Fiscalía General de Campeche.
0: Sí, pero luego se arreglaron con Adán Augusto López en su momento.
1: Exactamente, a eso iba.
0: Rechazaron.
1: Lo rechazan increíblemente. ¿Por qué? Si tienen mayoría.
0: Para que veas cómo es la política. Morena y PRI, que ahorita se atacan tanto, se arreglaron para proteger a Alito Moreno. Pero luego Alito Moreno otra vez le volvió lo loco. Y entonces se vuelve a pelear con el PRI. Pero fuera de eso, ¿con quién nos están entreteniendo con esto? ¿Qué es lo que hay de fondo? O sea, ¿de qué nos están distrayendo, Daniel? Más bien. O sea, porque a Alito Moreno, ¿tú crees que le van a hacer algo?
1: O sea, que falta un buen...
0: No, lo único que digo es, ¿crees que le van a hacer algo?
1: No, totalmente.
0: No va a pasar nada.
1: Si no lo hicieron cuando estaba más reciente, que había más oportunidad, pues ahorita... Es un amedrantamiento, nada más.
0: Pues sí, ahora falta... La presidenta no es López Obrador. A lo mejor con López Obrador y con Adán Augusto había arreglos. No sé si con la presidenta Sheinbaum.
1: No, en todos lados, en todo nivel político hay arreglos. Y si este desafuero realmente hubiese tenido que ser, la presidenta lo hubiese impulsado.
0: Sí, y no va a pasar, pero bueno, vamos a un corte y le seguimos.
1: Vamos a un corte y regresamos.
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11: Antonio Narro y otro en el Instituto Tecnológico de Saltillo. En 1972 se le ofreció pintar un mural de la historia de la ciudad en el Centro Cultural Vito Alessio Robles, lugar donde aún se puede apreciar, y dando como resultado la obra 400 años de historia de Saltillo, considerado el mural más grande creado por una mujer en México. Tele Saltillo, la tele diferente. Saltillo, su historia, su tradición. En el corazón de nuestra ciudad se encuentra un museo que rinde homenaje a los 5 presidentes coahuilenses: Melchor Múzquiz, Francisco I. Madero, Eulalio Gutiérrez, Roque González y Venustiano Carranza. En su interior conserva obras, documentos y objetos históricos. Uno de los más importantes es la banda presidencial que portó Guadalupe Victoria. Tele Saltillo, la tele diferente. Saltillo, su historia, su tradición. Por la capilla de Landín cuenta la leyenda que en las noches de luna llena, dos ánimas en pena de dos sacerdotes deambulan el lugar. Una de las apariciones, se dice, pertenecía al último sacerdote de la capilla, el cual, enfermo y al no poder continuar con el oficio, murió de tristeza, lo que llevó a que al poco tiempo la capilla cerrara y quedara en el abandono desde el año 1900. Si pasas por la capilla de Landín, quizá te puedas encontrar a estas almas en pena. Tele Saltillo, la tele diferente. Saltillo, su historia, su tradición. ¿Sabías que en Saltillo nació un prolífico actor de cine y teatro? De origen saltillense, nacido el 26 de enero de 1902, bajo el nombre de Rómulo Larralde, igual que su padre, quien fue uno de los cofundadores del Banco Coahuila y que adoptará el nombre artístico de Romney Brent. Formó su carrera de actor mayormente en los escenarios de América del Norte en los años 30 y participó en más de 30 cintas, así como en programas de televisión británica y puestas en escena. Tele Saltillo, la tele diferente. Saltillo, su historia, su tradición. Durante 75 años, en la calle de Victoria, esquina con Acuña, existió el Teatro Cinema Palacio. Su inauguración se dio el 1 de diciembre de 1941, durante su toma de protesta como gobernador de Coahuila de Venecio López Padilla. se cree que el arquitecto Mario Pani copió la estructura del edificio del May Company de Los Ángeles, California, fundada en 1940, hoy convertido en el Academy Museum of Motion Pictures. Su sala fue diseñada para más de 300 personas y se dice proyectó en sus salas más de 400,000 cintas. ¿Y usted, qué película recuerda haber visto en este recordado cine? Tele Saltillo, la tele diferente. Saltillo, su historia, su tradición. En los años 40, en las calles de nuestra ciudad, se construyó una plaza en honor a las madres saltillenses. Principalmente, se tenía planeado construir un monumento al Benemérito de las Américas, Benito Juárez, pero para ese entonces ya existía uno. Actualmente se encuentra en las...
1: Justo, o sea, qué triste que tengan que llegar a este punto, a este nivel, con la intención de atraer los reflectores.
0: Mira, Carlos Mancilla es diputado federal del PRI, es presidente, escúchalo, presidente de la Comisión de la Juventud en el Congreso del Estado. ¿No pueden poner ese mequetrefe, por favor, a Carlos Mancilla, que es un provocador, un porro de alito, un tipo obeso, feo, ahí? Y va y provoca a otro provocador, pero en este caso de Morena, Arturo Ávila. Esto pasó ahí en las instalaciones del Senado. No se hicieron nada, evidentemente.
1: Ahí están, ahí podía meterle un fregadazo y...
0: ¿Tú quieres ver sangre?
1: Pues es que pues para eso le cantas el tiro. Pues no, nada más para andar...
0: Pero mojar, ¿cómo? ¿No? Pero estamos es el Senado de la República.
1: Ah, bueno, pues sí, ellos... ¿Quieren respetar al Senado? Pues tampoco tienen que hacer ese circo. Pues pero si ya se lo cantaste...
0: Para eso está Ring Royal y sangre. Todo. Para eso están Ring Royal y ese tipo de actividades para que ahí diriman todos... pero
1: discutan temas políticos.
0: A ver, yo creo que Alito lo mandó porque unos minutos antes este hombre...
1: Había dado un posicionamiento.
0: Arturo Ávila respecto a las multipropiedades que tiene... Alito Moreno, a que no avanza el desafuero, ellos lo pueden hacer de avanzar,
1: claro.
0: Pero dice, no avanza el desafuero.
1: Ellos pues, lo tuvieron en sus manos.
0: Lo tienen en sus manos, siguen como la mayoría.
1: Sí.
0: Entonces, pero hace unos momentos salió el coordinador de los senadores del PRI, un señor muy fino, Manuel Añorbe, para decir que se trata de una persecución política. ¿Te parece si vemos el video? El de Manuel Añorbe, coordinador de los 5 o 6 senadores, él cabe en una selfie, no necesita hacer una cámara grande, cualquier combi se queda vacía, si se suben los 6, 7 senadores.
1: Trae caso, que existen 14 asientos, queda sí, más vamos, de la mitad.
0: No, por supuesto, sí. Pero vamos a ver lo
1: vamos
0: que
1: vamos a verlo.
0: Sí.
12: Autónoma, hoy está cooptada por el gobierno de Morena, simple y sencillamente en el seguimiento de la ley censura que va sobre ustedes como importantes medios de comunicación, otros que no están aquí presentes, pues ya empiezan a censurar a un senador de la República porque les dice que son miembros de un narcopartido, porque los elementos son públicos. Y yo quiero recordarles que...
0: Y luego viste lo que dijo Alito, que temía un atentado en su contra. Que temía que
1: no, digamos, tienen vergüenza.
0: Que están determinados y que van a atentar en su contra, ¿sí?
1: Por favor.
0: ¿No estará preparando un terreno para un autoatentado?
1: Deja tú, o sea, ¿para qué los adversarios? ¿Para qué la presidenta y sus más cercanos?
0: ¿Querrían engrandecerlo?
1: ¿Por qué querrían engrandecerlo? Pero además... Suficiente tiene con su existencia él solo.
0: Sí.
1: Él solito
0: conversa en el espejo.
1: Entonces.
0: Pero, ¿te parece si vemos lo que dijo en una entrevista? Es rapidísimo el video.
13: Claro que hemos reforzado enormemente la seguridad porque me amenazan todos los días. Yo critico duramente a los carteles del crimen organizado y estos que pactaron, que son socios de los que están en el gobierno. ¿Tú crees que no me mandan a amenazar? ¿Tú crees que no está en riesgo mi vida? Y claro que por eso hemos hecho todas las denuncias internacionales. Y cualquier cosa que le ocurra a una gente ligada, cercana, militante del partido, gente que está dando la batalla ligado a mí o una propia persona, responsabilizamos a Claudia Sheinbaum y a su gobierno.
0: ¿Cómo es?
1: No, qué sinvergüenza, de verdad.
0: A ver, para mí está construyendo un relato perfecto, sí, para victimizarse. ¿Eh?
1: Perfecto para victimizarse, pero sobre todo poniendo en consideración que su relato de narcogobierno, de Morena y demás...
0: Ah, que también hay bronca, ¿eh?
1: Sí, entonces eso ya lo está dejando de lado. Tiene que construirse un nuevo speech, y este speech, qué mejor que, como te lo decía ayer... Qué mejor que el speech de víctima.
0: Sí, por supuesto. Y ahora, digamos, una especie de internacionalización del drama. Por eso fue a Estados Unidos a pedir que quienes le pusieron una sanción, y yo tampoco yo entiendo cómo el INE te puede sancionar por expresarte en redes sociales. Es que, o sea, por ambos lados están mal, desde mi, claro, punto de vista. Y no sé si está buscando fabricar una especie de incidente, Alito Moreno, que lo haga una
1: víctima. Lo haga un mártir.
0: Un mártir, pero como dijo la presidenta, el PRI está acabado, a excepción de Coahuila, que es el único lugar donde persiste el PRI, y un PRI muy competitivo, que pues, ahora en junio acaba de pulverizar a la oposición.
1: Así es.
0: Solamente aquí en Coahuila, pero fuera de...
14: Son las 2, con 2 minutos.
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2: Son las 2 con 13 minutos.
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2: Son las 2 con 28 minutos.
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2: Son las 2 con 38 minutos.
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2: Son las 2 con 53 minutos.
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2: Son las 3 con 14 minutos.
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0: Son las 3 con 25 minutos.
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2: Son las 3 con 37 minutos.
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2: Son las 3:52.
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2: Son las 3 con 58 minutos.
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0: Son las 4 con 2 minutos.
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4: Son las 4 con 18 minutos.
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2: Son las 4 con 26 minutos.
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4: Son las 4 con 36 minutos.
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5: Son las 4 con 50 minutos.
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4: Son las 5 con 13 minutos.
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2: Son las 5 con 23 minutos.
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5: Son las 5 con 34 minutos.
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5: Son las 5. Con 48 minutos.
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2: Son las 5 con 57 minutos.
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0: Son las 6:01.
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